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1: 20 horas, exactamente.

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Esta es sin duda una de las mejores canciones de toda la década de los años 80, la banda Good Ghost y el éxito Our Lips Are Sealed. ¿Todos la recuerdan? Es la canción que está sonando de fondo. Bueno, voy a hablar un poco de esta canción. Se lanzó en el año 1981 y viene incorporada en el disco Beauty and the Beat, que fue el disco debut de la banda Good Ghost. Aquella banda liderada por Belinda Carlisle, Jane Whitlin y Kate Ballantyne. Esta canción fue reversionada en el año 1983 por la banda Fanboy 3, una versión un poco más rockera, no tuvo impacto, pero fue un cover de esa canción. Es la que estamos escuchando de fondo en este momento.

Pero la versión con la cual nos vamos a quedar ahora no es la versión original, tampoco es un cover y tampoco es un plagio. ¿Y por qué lo digo? Porque es una interpretación que hizo años después Jane Whitlam, la autora de esta canción y, por supuesto, integrante y fundadora de la banda The Go-Go. Ella decidió grabarla como solista, entendiendo que era una creación propia. Jane Whitlam fue musicalmente quizás la más importante de la banda Go-Go. De hecho, aparte de Belinda Carlisle, fue la segunda que tuvo la carrera como solista más importante de esa banda, y musicalmente era la más completa. Con su versión nos vamos a quedar ahora. Es Jane Whitlam, fundadora de la banda The Go-Go's, y esta canción de Go-Go's que interpreta como solista posteriormente. Es el éxito Our Lips Are Sealed.

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1: 21 horas, 1 minuto.

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0: Muchas gracias. Muchas gracias.
1: La temperatura del momento en Ambrosio.
2: La temperatura, 24 grados.

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2: 22 horas, exactamente.

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Les voy a hablar de una muy buena canción. Vamos a recordar un clásico. Una canción que sonó muy fuerte en varias radios a nivel mundial, particularmente acá. Se tocó mucho, estaba el vinilo de esta canción. Hubert K, Angel O' Seven. Seguramente la están escuchando y la reconocieron, probablemente, y muchos no la escuchan hace mucho tiempo. Bueno, esta fue una canción muy reiterada acá en la radio y pocas radios la tenían para tocar al aire a nivel nacional. Curiosamente, esta canción se escuchó muy fuerte en la región del Maule, no así en Santiago. Increíble. Concepción tampoco tocó esta canción, porque era un disco muy particular, no era un disco masivo. Además, no era un disco americano, que era lo tradicional. Se traía mucha música de Estados Unidos. Este era un disco producido en Alemania, por lo tanto no era fácil que se popularizara, que llegara a Latinoamérica en particular. Pero bien, les quiero mostrar la versión primitiva que se hizo en Alemania en aquellos tiempos. Esta versión llevaba el mismo nombre, Angel O' Seven, pero se denominó Cover Version y fue la primera vez que se grabó. Si la notan, es la misma canción, pero sin duda los arreglos musicales son bastante deficientes. Escuchémosla.

si se dan cuenta, la canción se reconoce, pero claramente no suena bien como la original. ¿Qué ocurrió? Les voy a comentar. Hubercap es el nombre de la banda, pero sin duda es el nombre o la sigla del apellido del artista. De ahí viene Hubercap, el líder de esta banda. ¿Y cómo se hace la versión definitiva, que después se grabó incluso en inglés y fue popular a nivel mundial? ¿Cómo se logra? Debo mencionar a otro importante artista que está muy vinculado con esto, Michael Cretu. Para los que no recuerdan el nombre, es el fundador de la banda Enigma. Recuerda la canción Sadness, Mea Culpa y varias otras.

Eres un músico, graduado en música, experto productor, y en sus inicios él descubre a Sandra en la banda Arabesque. Esto fue en Alemania. Le hace algunos arreglos a sus canciones y gracias a él, Sandra lanza su carrera como solista. Y ustedes podrán decir por qué estás hablando de Sandra, si no es la canción que suena de fondo. Bien, el mejor amigo de Michael Cretu era Hubert Cap y lo invita para que las grabaciones en estudio potenciara musicalmente la producción de Sandra. Luego, Hubert Cap saca su propio disco. Bueno, lo que estábamos escuchando, una canción bastante primitiva de lo que fue este tremendo éxito, Angel of Seven, y es Michael Cretu quien toma la canción, la arregla y la deja como todos la conocemos, que además se convierte en un éxito a nivel mundial. Del año 1984 nos quedamos con el éxito de Hubert Cap, Angel of Seven.

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0: La temperatura del momento en Ambrosio.
1: La temperatura, 24 grados.
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1: 2 de la madrugada. 2 minutos.
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Andrés Valenzuela seleccionando canciones acá en la radio. Bien, la que ya se escucha de fondo es una canción que tiene una historia bastante interesante. En el año 2020, como de costumbre, llegan muchas canciones a la radio, promociones, para que sean compartidas, se seleccionen primero y sean compartidas. Bien, en ese momento llegó esta canción que suena de fondo, no quiero hablar nada sobre ella todavía. La escuché, la revisé, entre otras más, por supuesto, otras docenas de canciones adicionales. Y por su estilo, que era muy rap, muy común, muy habitual, no la consideré como parte de la programación. Año 2020. Pero no contaba con que esta canción se iba a hacer muy popular en el tiempo de la pandemia, el encierro. Se hizo muy popular en TikTok. Tanto así que desde esa plataforma empezó a penetrar diferentes rankings a nivel mundial. Alemania, Australia, Nueva Zelanda y también Estados Unidos. Fue así como llegó al primer lugar en el Billboard. Y en algún momento me preguntaron, ¿por qué no estamos tocando esta canción? Bueno, y mi respuesta fue, cometí el error de vetarla por su estilo, sin pensar que iba a llegar al primer lugar en los principales centros musicales a nivel mundial. Esa es nuestra historia de esta canción. Se trata de un desconocido rapero, 24K Golden, 24 quilates de oro, la traducción al español, quien no tenía historia. Y esta canción la hizo mientras estaba jugando videojuegos. Comenzaron con sus amigos a tararear canciones, música, y lograron este sonido, el que después grabaron, se hizo popular y le permitió en el año 2021 lanzar incluso su primer long play. El Dorado fue el nombre de este disco. Por supuesto, incluyendo esta canción. Los dejo entonces con 24K Golden y la canción Mood.

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1: 3 de la madrugada. 1 minuto.

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1: 4 de la madrugada, 3 minutos.

Todos recordamos a la banda noruega a-ha, esa banda formada en el año 1982 y que todavía se mantiene vigente haciendo giras por todo el mundo, incluso sacando nuevos long plays. Morten Harket en la voz, en la composición también, no de la mayoría de las canciones, porque en realidad Morten Harket es el vocalista, pero no es tan talentoso en la escritura de canciones. Paul Wachter, el guitarrista, es quien compone las canciones, probablemente el más importante de la banda. Y Magne Furuholmen, seguramente lo recuerdan, es el tecladista. Ese es el trío que conforma la banda a-ha. Tanto así que les puedo comentar que Morten Harket sacó 5 long plays como solista y no le fue bien, porque las canciones las compuso él y no es un buen compositor, es un buen intérprete. Por su parte, Paul Wachter grabó con otros artistas, le hizo arreglos a otros artistas teniendo mucho más éxito, porque musicalmente él es mejor músico. Pero siempre se tiende a identificar de mejor manera al vocalista. Bueno, quería dejar claro esto en la banda a-ha. Cuando sacaron su disco debut, Hunting High and Low, clásico disco, todos conocemos el tema principal, Take On Me, fue número uno a nivel mundial, incluyendo el Billboard, el Hot 100 del Billboard. Pero esta canción que suena de fondo, Love Is The Reason, iba a ser el single debut de este long play. Iba a ser la primera canción con la cual iban a dar a conocer a nivel mundial a la banda a-ha. El sello lo tenía totalmente resuelto y en el camino, ya se había grabado la canción Take On Me, se hizo una nueva versión de esa canción que quedó bastante mejor. Ya he hablado en otra oportunidad de esa versión. Y en ese minuto pasa a reemplazar a Love Is The Reason como el single debut que iba a ser lanzada como promoción del primer disco long play de la banda a-ha. Bien, la canción Take On Me la escuchamos regularmente acá en la radio. Nos vamos a quedar con esta otra canción que iba a ser la canción debut de la banda a-ha en el año 1985. Por supuesto, incluida en su disco Hunting High and Low. A-ha, el éxito, Love Is The Reason.

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1: 6:05 a.m.
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0: La temperatura del momento en Ambrosio.
1: La temperatura, 24 grados.
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3: Cuando se viaja al sur por la Ruta 5, pasado Talca, comienza a divisarse la imponente, enigmática y estilizada figura del Nevado de Longaví. Con sus blancas faldas y un aguzado torreón somital, este nevado, seguramente el más icónico del Maule Sur, se encuentra rodeado de un entorno de singular belleza. Entre los ríos Achibueno por el norte y Blanco por el sur, el Longaví se yergue en un paisaje de naturaleza salvaje, de lagunas cristalinas, ríos, añosos bosques de coigües, mañíos, robles, lengas, cipreses y muchos otros. El Longaví es un volcán del tipo estratovolcán y pese a no tener un cráter expuesto, presenta cierta actividad fumarólica y en sus laderas encontramos material sulfuroso que en ocasiones despide un penetrante olor. Se estima que su última erupción fue hacia el año 4890 a.C. y su parte superior está permanentemente cubierta de neveros y glaciares en todas sus caras que rematan en un esbelto pero descompuesto torreón de roca. El topónimo Longaví provendría del mapudungún Lonco, que significa cabeza, y Vilo o Vilú, que es serpiente o culebra. Es decir, Longaví es cabeza de culebra. La altura del Longaví alcanza los 3.242 metros sobre el nivel del mar, y aunque su primera ascensión ha sido motivo de constante discusión entre amantes de la montaña, esta correspondería a los montañistas Ulderico Ferrari y Mavo Strabucci entre los años 1946 a 1948. La vista que se obtiene desde su cumbre es uno de los espectáculos más impresionantes y sobrecogedores que me ha correspondido presenciar en la región del Maule. Hacia el este, la mirada se confunde en la inmensidad de las cadenas montañosas andinas, y al oeste encontramos la infinidad del valle que se pierde en el atardecer de la costa, regalándonos una sinfonía de mágicos colores que se funden con la noche, cuando el techo del Maule Sur nos vuelve a sorprender con otro alucinante y surrealista espectáculo. Desde la altura cordillerana observamos miles de pequeñas luces que brillan en el bajo maulino, dando forma a ciudades, pueblos, caminos y caseríos. Solo nos cabe contemplar en silencio y reflexionar sobre la importancia de preservar lugares tan potentes y de un alto valor ecosistémico como nuestro mítico Nevado de Longaví, el guardián del Maule Sur.
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1: Ok, entramos en Byte, tecnología en fácil, y nos vamos a meter en el mundo de los alimentos, básicamente de los famosos M&M. Así es, la firma detrás de esta mundialmente conocida marca de golosinas, de chocolates, Mars, está enfrentando una encrucijada y han optado por la opción, por supuesto, más lógica. Básicamente retirar los colores café y azul de sus M&M. Básicamente por las severas revisiones de salud impulsadas por el secretario de salud de los Estados Unidos, Robert F. Kennedy Jr., a través de la iniciativa MAHA, Make America Healthy Again, o haz a Estados Unidos o a América saludable de nuevo. Este movimiento legislativo ha puesto bajo lupa la utilización de colorantes sintéticos comunes, obligando a las grandes marcas de consumo masivo a buscar alternativas orgánicas y naturales. ¿Y saben qué? Estuvieron más de un año los biólogos, todos los expertos en alimentación, tratando de ver la manera de utilizar, por supuesto, pigmentos naturales para dar color a los famosos M&M, y con éxito se ha logrado, por ejemplo, el rojo, el verde, el amarillo y el naranja, ¿ya? Se han usado pigmentos extraídos de remolacha y de la cúrcuma, pero en el azul y el café chocaron. Trataron de replicar el color azul usando la espirulina, que es un alga, la cual simplemente se degradaba con el calor, y notaron que la única opción era generar con ella el color verde, con el cual no hay ningún tipo de problema. Pero con el café fue aún más difícil, porque no lograron encontrar un pigmento real que fuera saludable y que diera con este color. Por lo tanto, la opción más clara, más rápida, fue retirar simplemente los colores azul y café de los M&M. Así que a fijarse en los que empieces a comprar, porque ya no van a venir más estos chocolatines de color azul y café. En cualquier momento, más Byte, tecnología en fácil.
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0: ¿Cómo están? Buenos días. Damos inicio a esta mañana, 17 ya, día lunes de este mes de agosto. Jacinto, estado nomástico. Vamos a estar compartiendo con todos y cada uno de ustedes. Está nublado, como ustedes pueden ver. Vamos a estar revisando también el pronóstico del tiempo, entre otras cosas, en la mañana aquí a través de la red Ambrosio, en Ambrosio M. Bien, vamos a ir de inmediato a escuchar algo de lo que tenemos preparado para ustedes y ya volvemos.
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0: Vamos con las informaciones. Emol.com trae lo siguiente: cobre en disputa, las virtudes y los efectos de Chile y Perú en la carrera por atraer inversión. El metal rojo cerró este viernes en $6.59 la libra. Operación Amsterdam, Camilo Huerta es detenido en el aeropuerto tras llegar a Chile, será trasladado a una unidad policial. Safecart y su apuesta por una seguridad sin llaves con su plataforma que suma más de 1.4 millones de usuarios. Más de 65 mil reos en las cárceles chilenas, un 16% es extranjero y penales de Atacama son los más sobrepoblados. Intercambiar puntos de vista, lo que espera China del viaje de Pérez Mackenna en medio de las tensiones con Estados Unidos. Un portavoz chino confirmó el viaje del canciller. Muere a los 36 años Hayden Panettiere, protagonista de Scream 4, Duelo de Titanes y Héroes. Trump ordena reducir ejercicios militares con Corea del Sur y alude a su buena relación con Kim Jong-un. De Boric a Vodanovic, las reacciones en el Frente Amplio tras el triunfo de Jomans en elecciones. Locatarios chilenos del barrio Make advierten tensiones con pares chinos. Vivienda da un mes para iniciar el desalojo de la parte expropiada de la megatoma de San Antonio. Detienen a periodista Ivette Vergara por conducción temeraria en la costanera norte. Un muelle enfrenta al Estado y a familia de colonos en la estratégica zona de Aysén. El caso involucra a descendientes de Candelario Mancilla. Steinert asistirá a sesión investigadora. Diputados esperan aclare informe del CGR. Ante lluvias que podrían ser históricas, suspenden clases para este lunes en Arica, Tarapacá y cuatro comunas de Antofagasta. Enviado de Trump se reúne con Hamas para impulsar el plan de paz para Gaza. Terremoto en Colombia, labor de remoción de escombros continúa mientras bajan las esperanzas de rescates. CADEM, aprobación del presidente Kast sube a 41% más 2 puntos y 93% está de acuerdo con el plan de Cancerbero. Noticias publicadas en Emol.
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0: Vamos con Diario La Tercera, continuando con la revisión de la prensa escrita a esta hora de la mañana, aquí en Red Ambrosio. Reforma de seguridad, gobierno persiste en 11 modificaciones a la Constitución y amplía facultades en nuevo estado de excepción. El Ejecutivo aún no ingresa el mensaje del Senado en un borrador actualizado. La Moneda insiste en sus cambios propuestos pese a los reparos de UDI y de otros sectores oficialistas. En materia de registro de organizaciones criminales, el control se le entrega a los dos tercios del Senado. Zoom al empleo agrícola, casi la mitad es informal y el ingreso promedio en el sector es de 630 mil pesos. Seremi de Salud de la Región Metropolitana detecta 25 mil viviendas sin red pública de agua en zonas rurales y personas a 80 kilómetros de un recinto sanitario. Ganancias de las AFP aumentan 14% en el primer semestre gracias a mayores ingresos y rentabilidad del encaje. Joel Jomans se impone en elecciones del Frente Amplio y es elegida como la nueva presidenta del partido. En otras noticias, nuevo evento meteorológico mantiene en alerta amarilla a varios sectores de la zona norte del país. Producto Interno Bruto de Japón crece 1,1% en el segundo trimestre, bajo lo esperado. Krups lanza en Chile sus cafeteras automáticas ultracompactas. Trump corrige en avance y recalca que la prioridad de Estados Unidos es evitar que Irán posea armas nucleares. Carabineros detiene a dos personas tras procedimiento. Vehículo habría intentado atropellar a funcionarios. El cuestionado rol que de la Espriella le dio a su esposa para gestionar las donaciones tras el terremoto en Colombia. Vacancia de strip center en la Región Metropolitana cae por debajo del promedio histórico. Barómetro UNAF, economía chilena mejora en julio, pero sigue afectada en este caso por el estado laboral y la inflación. 130 diputados y 35 distritos, Libertad y Desarrollo pone sobre la mesa primera propuesta de reforma electoral. Vamos a la música, este es Ambrosio.
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0: la temperatura del momento en Ambrosio.
1: La temperatura, 24 grados.
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2: Perfecto, vamos a revisar los indicadores económicos para hoy día, lunes 17 de este mes de agosto. La UF, 40.855 pesos con 33 centavos. La UTM de agosto, 71.649 pesos. El dólar observado alcanza los 913 pesos con 15 centavos. El euro, 1.056 pesos con 03 centavos. Ahí están los indicadores económicos para la presente jornada. Te los entregamos aquí en la red Ambrosio.
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1: Vamos a la revisión del pronóstico del tiempo. Para hoy día, Linares se presentará con 15 grados, cielo nublado a parcial y despejado. Mañana 1 y 17 grados, nublado a despejado. En el caso de Parral, 16 grados para hoy día. Va a estar nublado con día despejado en el resto del día, en la tarde en el fondo. Mañana martes 0 y 17 grados, nublado, heladas matinales a despejado. En Cauquenes, 15 grados para hoy día, despejado con helada matinal. Mañana 0 y 17 grados. Las extremas probables con cielo despejado y helada matinal. En Peyúgue, Chanco, Curanipe, 14 grados para hoy día despejado. Mañana 4 y 16 grados despejado. Ese es el pronóstico del tiempo según la Dirección Meteorológica de Chile.
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2: 11 de la mañana, 5 minutos.
3: Hoy en día están bien comunes los terremotos en distintos puntos del planeta. Bueno, primero Venezuela, después Colombia y ahora Indonesia. Eleva a 68 el número de fallecidos tras el terremoto de magnitud 7.7. Cerca de 4.000 personas permanecen desplazadas, la mayoría en refugios temporales. Las autoridades de este país elevaron este lunes a 68 el número de muertos y a 213 el de heridos tras el fuerte terremoto de magnitud 7.7 el sábado que sacudió la costa de la isla de Flores al este del archipiélago, mientras las autoridades continúan las labores de búsqueda y rescate. La Agencia de Gestión de Desastres, por sus siglas la BPVD, recordó o reportó en su último balance un total de 68 fallecidos con víctimas mortales en los distintos en los distritos, en este caso de Mangaray de 26, Mangaray Oriental 24, Najiqueo 8, Sica 4, Ende 2, Mangaray Occidental 2 y Gada 2. Además, 213 personas resultaron heridas en estas localidades. Indicaron que no informa sobre desaparecidos entre los escombros. El sábado golpeó Flores un fuerte terremoto de magnitud 7.7 con un epicentro a 62 kilómetros de Ende, la ciudad más poblada de la isla, y al que sucedieron cerca de un millar de réplicas, muchas percibidas por la población. Alrededor de 4.000 vecinos de Flores permanecen desplazados, la mayoría en refugios temporales, al tiempo que las autoridades siguen recopilando y, bueno, también verificando los datos sobre las personas evacuadas, algunas en centros de evacuación público y otras alojadas en casas de familiares o conocidos. Se calcula que alrededor de 2 millones de personas viven en la isla de Flores, con Ende, con unos 90.000 habitantes entre sus principales ciudades. Indonesia se asienta sobre el llamado Anillo de Fuego del Pacífico, una zona de gran actividad sísmica y volcánica en la que cada año se registran unos 7.000 terremotos, la mayoría moderados. Noticias que están publicadas hoy día a esta hora sobre este terremoto que se ha producido lamentablemente en ese lugar. Continuamos, Red Ambrosio.

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0: Continuamos con noticias internacionales. Trump, esta es de Donald Trump, el presidente de Estados Unidos, ordenó reducir los ejercicios militares conjuntos con Corea del Sur horas antes de que comenzaran este lunes, ya que a su juicio envían una señal inapropiada y hostil dada su buena relación con el líder norcoreano Kim Jong-un. Los ejercicios denominados Ulchi Escudo de Libertad están procediendo según lo planeado, indicó el ministro de Defensa surcoreano en una breve declaración a periodistas. Trump criticó el domingo en su plataforma Trump Social los ejercicios con su aliado Seúl, no solo por costosos, sino porque envían una señal totalmente inapropiada y hostil hacia Corea del Norte, país que, según dijo, se ha mostrado respetuoso y no amenazante desde que volvió al poder en el 2025. También arremetió directamente contra Corea del Sur. Recientemente le pregunté al presidente de Corea del Sur si les gustaría unirse a nosotros en la desnuclearización de la República Islámica de Irán y dijeron no, gracias, señaló en su publicación. Las maniobras tienen una duración prevista de 11 días y apuntan a preparar de manera conjunta la defensa contra Corea del Norte. Trump publicó en Trump Social una foto al lado del líder norcoreano Kim Jong-un en un encuentro del 2019 durante su primer mandato y afirmó que, considerando su buena relación con Kim Jong-un, no está contento con el hecho de que Estados Unidos aceptara participar en ejercicios militares conjuntos con Corea del Sur. Agregó que ya era demasiado tarde para cancelar los ejercicios, por lo que ordenó al secretario de Defensa, Pete Hegseth, que lo redujera sustancialmente. El coronel Ryan Donald, portavoz del Comando de las Fuerzas Combinadas estadounidenses y surcoreanas, comentó que las maniobras simularán combates contra soldados norcoreanos fortalecidos por la participación de la guerra rusa en Ucrania. Noticias que están publicadas hoy día también con respecto a esto. Vamos a continuar siempre aquí en la red Ambrosio.
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Miles de seguidores de la cantante británica Bonnie Tyler, fallecida en julio a los 75 años, se reunieron el sábado en las calles de Mumbles, su pueblo de Gales, para rendirle homenaje al paso de su ataúd antes de su funeral el lunes, hoy día. Varias personas comenzaron a cantar el éxito Total Eclipse del Corazón al ver aparecer el ataúd cubierto con la bandera galesa y lanzaron flores sobre el coche fúnebre. Bonnie Tyler, cantante de melena rubia y voz ronca, falleció el 8 de julio en Portugal, donde tenía una casa. A principios de mayo había sido ingresada al hospital de Faro para someterla a una operación intestinal. Posteriormente fue puesta en coma inducido. Cuando nos enteramos de su fallecimiento, se nos partió el corazón, declaró Carrie Edwards, de 18 años, de la agencia británica PA, en las calles de Mumbles, en las afueras de Swansea. Su música llegó al corazón de muchísima gente. Era un auténtico ícono, añadió. Era una chica sonsea y nunca lo olvidó, afirmó la madre de Caris, Melanie Smith, de 53 años. De hecho, la estrella nació en el año 1951, no muy lejos de allí, en Kewen, y fue descubierta por una discoteca de Swansea en 1975. Siempre conservó su acento galés. Su banda rock Total Eclipse of the Heart, lanzada en 1983, sigue siendo su canción más famosa. 43 años después, alcanza los 1.200 millones de reproducciones en Spotify. Bonnie Tyler, cuyo nombre real es Gaynor Hopkins, también es la intérprete de éxitos como It's Hearted y también Holding Out for Hero, incluida en la banda sonora de Footloose. Pensamos que estaría bien venir a rendirle homenajes, dijo Michael Bond, de 58 años, que acudió con su pareja Alan Hawkins, de 54, desde Derby, en el norte de Inglaterra. Cuando era adolescente, su música estaba en todas partes, afirmó. Poco antes de ser hospitalizada, la cantante había lanzado un sencillo, Only Love, y se disponía a emprender una gira de varios meses por Europa. Su funeral tendrá lugar el lunes en la Catedral de Swansea, seguida de una ceremonia en la intimidad. Bonnie Tyler era una artista cálida y generosa cuya música conmovió a varias generaciones y sigue haciendo vibrar en las pistas de baile y las salas de karaoke de todo el mundo, reza el obituario publicado por su familia. Bonnie Tyler siempre será recordada, obvio. Nosotros hemos tocado muchos de sus éxitos aquí en la Red Ambrosio, obviamente.

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Canciones importantes, buenas canciones, durante todo el día acá en la radio. Vamos a quedarnos con un verdadero clásico. Bruce Springsteen, cantante, compositor, norteamericano, altamente reconocido y premiado. The Boss fue el seudónimo que le pusieron la gente que trabajaba con él, sus músicos, la gente que movía los equipos, que hacía las instalaciones, todo su equipo técnico lo llamó de esa manera porque era una persona muy dictatorial, una persona muy ruda en el trato, sobre todo con los trabajadores. Nunca le trajo una complicación legal, pero sin duda tiene su carácter, Bruce Springsteen. Bien, quiero hablar un poco de él. Más de 150 millones de discos vendidos a nivel mundial. 20 premios Grammy, lo que lo sitúa fácilmente en el top 10 de los artistas más premiados a nivel mundial. Pero no solo eso. En 1993, yo creo que lo recuerdan, cuando sale la película Filadelfia, bueno, él participa con el tema central, Street of Philadelphia, y gana el Oscar por la mejor música de película. Compitió, lamentablemente, con Neil Young, con la canción Filadelfia, increíble. Compitieron para el primer lugar, compitieron para el Oscar de la música de película, dos canciones de la misma película, increíble. Neil Young, lamentablemente, perdió en esa oportunidad. Pero también otra tremenda canción, Filadelfia, la pueden buscar. Neil Young, Filadelfia, mismo soundtrack de película. Bien, pero Street of Philadelphia, de Bruce Springsteen, se llevó el primer lugar. Bien, lo incluyeron en el Salón de la Fama del Rock and Roll en 1999. Y un dato bastante curioso. En el año 1997 le entregan un pseudo premio Nobel a la música. Esa categoría no existe, pero de alguna forma trataron de, no de crearla, pero hacer una suerte de homenaje a Bruce Springsteen justamente con un premio Nobel. Bien, curiosidades. En conciertos en vivo es bastante extraño Bruce Springsteen porque toca canciones raras. Bueno, no raras, sino que tiene muchas canciones, pero las más clásicas no las interpreta en sus conciertos en vivo. 3 o 4. Y el resto, como tiene mucha música, toca cualquier otra canción en vivo. Siempre se le hace ver eso en todos sus conciertos, pero él elige las canciones que él quiere. Es uno de los pocos artistas a nivel mundial que se para en el escenario a cantar lo que él quiere y no lo que la gente quiere necesariamente. Tanto así que su disco más importante, tiene varios, pero el más importante, solo incorpora una canción en sus conciertos en vivo. Y cuando interpreta otra, elimina la otra, entonces siempre es una sola, por lo tanto va haciendo rotaciones de sus discos más importantes, pero increíblemente tiene mucha música y en sus conciertos es totalmente ovacionado. Antes de la pandemia, un año antes, en el 2020, el concierto en vivo de Bruce Springsteen era uno de los más largos de todo el mundo, sobre 3 horas en el escenario, y además estaba considerado el mejor concierto en vivo del planeta. Ningún otro artista lograba un performance tan fuerte como Bruce Springsteen, con la edad que ya tiene. Dicho esto, me quiero concentrar en el año 1984. Todos recordarán el disco Born in USA, ese disco donde sale vuelto para atrás con un pañuelo en el pantalón. Clásico disco, probablemente el más vendido de este tremendo artista. Ese disco tiene fácilmente 7 canciones que fueron populares a nivel mundial. De este tremendo long play, vamos a recordar el éxito Working on a Highway.

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1: La temperatura del momento en Ambrosio.
2: La temperatura, 24 grados.
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3: Ronda impacto en Colbún deja 8 detenidos y 28 infracciones cursadas. Fondo del Patrimonio Cultural 2026 abre sus postulaciones con récord de financiamiento de 5.500 millones de pesos. Ministerio de Desarrollo Social beneficiará a comunidades rurales de Chanco con 30 millones para atención domiciliaria y odontológica.
1: 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Colbún.
3: Un positivo balance dejó la ronda impacto realizada en la comuna de Colbún a manos de carabineros y el equipo de seguridad pública municipal, operativo que permitió la detención de 8 personas. Del total de detenidos, uno mantenía una orden vigente, otro por infracción a la ley 20.000, uno por amenazas simples y 5 por órdenes de arresto. Durante el procedimiento también se cursaron 28 infracciones, de las cuales 21 correspondieron a infracciones de tránsito y 7 a locales patentados conforme a la ley 19.925. En materia preventiva, se realizaron

0: 150 controles vehiculares y 165 de identidad, reforzando la presencia y fiscalización en distintos puntos de la comuna.
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0: Un total de 30 millones de pesos fueron adjudicados a dos organizaciones de la comuna de Chanco a través del Fondo Recuperando Chile 2026, iniciativa del Ministerio de Desarrollo Social y Familia, que busca apoyar proyectos de sociedad civil orientados a abordar situaciones de pobreza y vulnerabilidad social en los territorios. Los proyectos permitirán entregar atención directamente a los sectores rurales de Chanco a través de Bienestar Integral con Raíces, iniciativa de la ONG de Desarrollo Olimpo, que brindará atención domiciliaria a personas mayores de 80 años y sus cuidadores, y la iniciativa Ruralmente Sonrisas de la Fundación de Desarrollo Local Los Pasos CL, que llevará atención odontológica a niños y adolescentes de la comuna.
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0: El Ministerio de las Culturas, las Artes y el Patrimonio anunció la apertura de la convocatoria 2026 correspondiente al Fondo del Patrimonio Cultural, que en esta edición dispone de un presupuesto total de 5.500 millones de pesos distribuidos en partes iguales entre sus modalidades nacional y regional. La iniciativa busca financiar proyectos, programas y actividades orientadas a la identificación, protección, salvaguardia, conservación y difusión del patrimonio cultural material e inmaterial en todo el territorio nacional. Las postulaciones se encuentran abiertas a personas naturales y jurídicas, comunidades indígenas, municipalidades, universidades públicas y organizaciones de la sociedad civil, de acuerdo con los requisitos de cada submodalidad. Desde su implementación, el año 2019, el Fondo de Patrimonio Cultural ha asignado más de 19.078 millones de pesos a más de 870 iniciativas en todas las regiones del país.
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2: 16:02.
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2: 17 horas, 3 minutos.

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2: La temperatura del momento en Ambrosio.
3: La temperatura, 24 grados.
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4: Ok, entramos en Byte, tecnología en fácil, y nos vamos a meter en el mundo de los alimentos, básicamente de los famosos M&M. Así es, la firma detrás de esta mundialmente conocida marca de golosinas de chocolates, Mars, está enfrentando una encrucijada y han optado por la opción, por supuesto, más lógica. Básicamente, retirar los colores café y azul de sus M&M. Básicamente, por las severas revisiones de salud impulsadas por el secretario de salud de los Estados Unidos, Robert F. Kennedy Jr., a través de la iniciativa MAHA, Make American Healthy Again, o haz a Estados Unidos o a América saludable de nuevo. Este movimiento legislativo ha puesto bajo lupa la utilización de colorantes sintéticos comunes, obligando a las grandes marcas de consumo masivo a buscar alternativas orgánicas y naturales. ¿Y saben qué? Estuvieron más de un año los biólogos, todos los expertos en alimentación, tratando de ver la manera de utilizar, por supuesto, pigmentos naturales para dar color a los famosos M&M, y con éxito se ha logrado, por ejemplo, el rojo, el verde, el amarillo y el naranja, ¿ya? Se han usado pigmentos extraídos de remolacha y de la cúrcuma, pero en el azul y el café chocaron. Trataron de replicar el color azul usando la espirulina, que es un alga, la cual simplemente se degradaba con el calor, y notaron que la única opción era generar con ella el color verde, con el cual no hay ningún tipo de problema.

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1: 18 horas, exactamente.

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3: 19:04.
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4: Cuando se viaja al sur por la Ruta 5, pasado Talca, comienza a divisarse la imponente, enigmática y estilizada figura del Nevado de Longaví. Con sus blancas faldas y un aguzado torreón somital, este nevado, seguramente el más icónico del Maule Sur, se encuentra rodeado de un entorno de singular belleza. Entre los ríos Achivueno por el norte y Blanco por el sur, el Longaví se yergue en un paisaje de naturaleza salvaje, de lagunas cristalinas, ríos, añosos bosques de coigües, mañíos, robles, lengas, cipreses y muchos otros. El Longaví es un volcán del tipo estratovolcán y pese a no tener un cráter expuesto, presenta cierta actividad fumarólica y en sus laderas encontramos material sulfuroso que en ocasiones despide un penetrante olor. Se estima que su última erupción fue hacia el año 4890 a.C., y su parte superior está permanentemente cubierta de neveros y glaciares en todas sus caras que rematan en un esbelto pero descompuesto torreón de roca. El topónimo Longaví provendría del mapudungún lonco, que significa cabeza, y vilo o vilú, que es serpiente o culebra. Es decir, Longaví es cabeza de culebra. La altura del Longaví alcanza los 3.242 metros sobre el nivel del mar, y aunque su primera ascensión ha sido motivo de constante discusión entre amantes de la montaña, esta correspondería a los montañistas Ulderico Ferrari y Mavo Strabucci entre los años 1946 a 1948. La vista que se obtiene desde su cumbre es uno de los espectáculos más impresionantes y sobrecogedores que me ha correspondido presenciar en la región del Maule. Hacia el este, la mirada se confunde en la inmensidad de las cadenas montañosas andinas, y al oeste encontramos la infinidad del valle que se pierde en el atardecer de la costa, regalándonos una sinfonía de mágicos colores que se funden con la noche, cuando el techo del Maule Sur nos vuelve a sorprender con otro alucinante y surrealista espectáculo. Desde la altura cordillerana observamos miles de pequeñas luces que brillan en el bajo maulino, dando forma a ciudades, pueblos, caminos y caseríos. Solo nos cabe contemplar en silencio y reflexionar sobre la importancia de preservar lugares tan potentes y de un alto valor ecosistémico, como nuestro mítico Nevado de Longaví, el guardián del Maule Sur. Soy Leo Albornoz y esto fue Experiencia Maule.

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0: La temperatura del momento en Ambrosio.
1: La temperatura, 24 grados.
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Vamos a quedarnos con una canción de la banda Garbage. Pertenece a un disco publicado en el año 2012, Not Your Kind of People, un disco bastante popular de esta banda Garbage y que incorpora esta muy buena canción, Blood for Puppies.

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